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2: Larga vida para los amigos que andan diciendo, yo no puedo dejar que mi amigo parche solo este fin de semana, o que mi amigo se aburra solo este fin de semana. Hay que hacer algo, algo tranqui, algo relajado, no nada como para descontrolarnos tanto, ¿no? Pero algo nos inventamos, algo hacemos, que es lo importante. Así que larga vida para esos amigos que se ponen la 10 y que, ¿por qué no?, invitan a un par de amigas para que socialicemos. No me hagas mala cara, no te imagines cosas malas. Solo vamos a socializar porque, entre otras cosas, hay estudios que demuestran que entre más socialicemos, más agradable, más alegre y además más estimulante es nuestra vida. Eso nos aleja del estrés, nos aleja también de la tristeza, de la depresión y todo este tipo de cosas que andan perturbando a la gente. Así que por nuestra salud emocional, en este fin de semana vamos a parchar con un par de desconocidas, un par de amigas que vamos a conocer profundamente. Fin de semana para escuchar el Super Mix Radio Tiempo.
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1: No sé tú, Montería, pero yo cada vez deseo más poder llegar aquí los fines de semana porque siento que es el mood diferente de toda la semana y siento que es lo que nos libera, lo que nos pone en nuestra energía correcta, en nuestra vibra correcta, nos pone a disfrutar. Xavier está de acuerdo conmigo. Xavier dice que sí también. Xavier dice que sí. Yo sé que tú también estás diciendo que sí, porque aunque en este fin de semana tengamos ley seca, lo cierto es que aquí siempre traemos buena vibra y aquí siempre venimos a disfrutarnos la vida. Así que vamos a hacer eso este fin de semana también. A disfrutar, a ser felices, a pasarla bien, a sentir que todo esto vale la pena y que estamos disfrutando mucho más todo lo que vivimos, todo lo que hacemos, todo lo que parchamos con la gente con la que compartimos. Vamos a pasarla fenomenal en este fin de semana. Sigue al aire esta edición del Super Mix Radio Tiempo.
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Ya son las 10 de la mañana con 6 minutos. Montería, buenos días, bienvenido, bienvenida a esta nueva mañana Radio Tiempo. Para mí es un verdadero placer poder acompañarte en este nuevo día, poder acompañarte en esta nueva mañana. Un día que no es cualquiera, ¿no? Un día que está fijado en nuestro calendario como un día histórico. Hoy definiremos al nuevo presidente de la República, así que hay que salir temprano a votar, por favor. Cada uno a ejercer su derecho, cada uno a cumplir también con su deber como colombiano. Vamos todos a las urnas en este domingo Radio Tiempo. Y por otro lado, pues también puede ser el desempate para aquellos papás de Radio Tiempo que el 14 no le celebraron nada. Pues bueno, hoy tal vez, quizás, de pronto, señores, hay esperanza para que le celebren algo. Soy Yancy o arroba Yancy Col, como me encuentras a través de las redes sociales, y es tiempo de seguir compartiendo contigo más música Radio Tiempo. A las 17 minutos te regalo algo del Grupo Firme. Esto es El Beneficio de la Duda. Son las 10 de la mañana y estás escuchando tu Radio Tiempo todo el tiempo.

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Ya son las 10 de la mañana con 19 minutos y espero que tú seas de los oyentes de Radio Tiempo que hoy dijo, bueno, estamos en un domingo delicioso, el clima está chévere. Ayer, no sé si ustedes lo percibieron así, pero yo sentí como una amenaza de lluvia por ahí. Bueno, es que no sé, tengo la creencia y eso adoptado por mis abuelos que decían, cuando el cielo está rojo de noche es porque va a llover. Anoche yo vi par de nubes rojas por ahí, pero no llovió. O bueno, si llovió, yo no me di cuenta. En fin, el caso es que tenemos una mañana deliciosa, una mañana fresca, chévere. Pues en comparación con otras mañanas soleadas, esta está fresca. No me tienes que levantar la ceja de esa manera y hacerme mala cara porque, ajá, yo sé que pues tampoco somos Bogotá, pero está fresco. Para ser Montería está fresco. 10 de la mañana con 20 minutos. Despertamos a tiempo con tu Radio Tiempo.

No sé si mi algoritmo se ha dedicado a mostrarme batallas musicales, pero he encontrado 18.000 batallas entre Cristian Castro y Luis Miguel. Y mi conclusión es una sola. Hay que disfrutarlos, no hay que compararlos. Es como empezar a comparar a Montaner con Franco De Vita o tal vez a Boss Bass con una banda colombiana como Siam, por ejemplo. No sé, pueden pasar miles de cosas, pero las comparaciones al final de cuentas no son tan buenas. Simplemente disfrutemos a nuestras estrellas de Radio Tiempo. Ya son las 10 de la mañana con 31 y a las 10:31 es tiempo de escuchar a Julieta Venegas en este domingo Radio Tiempo.

Siempre hemos escuchado a las personas decir no dejes para mañana lo que puedes hacer hoy. Y yo te digo a esta hora de la mañana, no dejes ese voto para más tarde si puedes salir a votar ahora. Aprovecha que el clima está fresco. Insisto, no es pues así que estemos muriéndonos de frío, pero está fresco. A esta hora de la mañana normalmente tenemos un sol abrasador que nos acompaña y pues, hombre, hay que aprovechar que está medio nublado el día, ¿no? Entonces, salgamos a votar temprano. Vamos a cumplir con nuestro deber temprano y pues así ya quedamos libres, tranquilos, y los que no le han celebrado el Día del Padre a su papá pues pueden aprovechar para hacerlo ahora. Háganse ese favor. Ya son las 10:42 y a las 10:42 escuchas tu radio tiempo todo el tiempo.

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Abrazo especial para los papás que en este fin de semana Radio Tiempo están disfrutando mucho más del tiempo con sus hijos porque están modo vacaciones y en vacaciones escuchan Radio Tiempo todo el tiempo. Saludos, por ejemplo, para nuestra amiga Nilcida, que a esta hora de la mañana, o Nilcida mejor, que a esta hora de la mañana escucha Radio Tiempo. Nos dice por acá, buenos días, yo escucho Radio Tiempo todo el tiempo para que me regalen música de Marco Antonio Solís y Karol G. Listo, perfecto, la canción de Karol G, Marco Antonio Solís, viene dentro de un ratico. Saludo además para nuestra amiga Janet Romero, que también está escuchando Radio Tiempo a esta hora de la mañana, y para Aleja, que se conecta a través del 320-661-1045. Recuerden que además de escucharnos por la frecuencia 104.5 en su radio, en su equipo de sonido, en el carro, también pueden escucharnos en www.radiotiempo.co y a través de la app Radio Tiempo, que es completamente gratis. 11 de la mañana con 5 minutos. Vacilos, llega tu mañana de domingo, Radio Tiempo.

recuerdas que el 31 de diciembre pasado prometiste que en este 2026 ibas a ser una persona más tolerante, más paciente también? ¿Te acuerdas de eso, cierto? Bueno, hoy es el día en el que ese propósito tiene pues cabida, ese propósito tiene una razón y un fundamento. Hoy es el día en el que debes poner a prueba tu paciencia y tu tolerancia. Si alguien no está de acuerdo con lo que tú vas a hacer hoy, si alguien no está de acuerdo con la decisión que vas a tomar hoy, amigo, sé paciente, amiga, sé paciente, sé tolerante, por favor, no pasa nada, somos distintos todos y tenemos toda la oportunidad del mundo de pensar diferente, así que por favor, hoy todos con la mayor paciencia. Si alguien te hace alguna burla, te dice algo que de pronto incomoda un poco, hey, inhala, exhala y ten paciencia, por favor, porque de eso se trata este día. Hay que ejercer nuestro derecho, hay que pensar en que vendrá lo mejor para el país. Sea cual sea el resultado, será lo mejor para el país. 11 de la mañana con 16. Estamos en una mañana de domingo, Radio Tiempo.

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0: Feliz mañana de Domingo Radio Tiempo para todos. Abrazo especial para los que en este Domingo Radio Tiempo recargan energía con nosotros y se preparan para asumir una nueva semana, ya prácticamente arrancando recta final de este mes de junio. Se fue rápido, ¿no? Y ahora con las vacaciones, seguramente mucho más rápido se nos va a ir este mes. Así que hay que prestarle mucha atención a esta temporada. Son las 11:30 de la mañana y a las 11:30 también es tiempo de escuchar a Aitana en tu radio. 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

0: Son las 11 de la mañana con 42 minutos. A las 11:42 en este domingo, el mejor plan, el mejor parche y la mejor idea que podemos tener es conectarnos con tu Radio Tiempo 104.5 todo el tiempo. A las 11:43 es tiempo de escuchar a Jesse y Joy en este domingo Radio Tiempo.
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escuchar a Selena es escuchar Radio Tiempo todo el tiempo. Ya son las 11:51. Buen día para ti. Buen domingo, Radio Tiempo. Domingo especial para salir a cumplir con nuestro deber y también para pasar tiempo con la familia. Y estando en familia, estando en casa, escuchar tu Radio Tiempo todo el tiempo. A las 11:51 es tiempo de escuchar a Luis Fonsi en este fin de semana Radio Tiempo.

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Ibagué lo vio nacer, pero Colombia entera lo adoptó y además de eso amó cada una de sus canciones. Aquí está Santiago Cruz y esto que es Desde Lejos en tu Radio Tiempo 104.5. Ya son las 12 del mediodía con 4 minutos. Un abrazo radial enorme para ti en este nuevo día, en esta tarde Radio Tiempo. Sé que para muchos esta es apenas la hora en la que están como que diciendo, bueno, sí, ya me tengo que levantar porque hay que hacer par de cosas, o porque tengo que ir a votar, o porque tengo un pendiente para hoy, porque seamos sinceros, es un día perfecto para hacer pereza, y qué rico que podamos hacer pereza escuchando Radio Tiempo 104.5 todo el tiempo. A las 12.05 yo sigo sumando más sonidos Radio Tiempo que a ti te pertenecen y que te encantan. Aquí está Andrés Cepeda, esto es Día Tras Día en tu Radio Tiempo todo el tiempo.

Abrazo grande para nuestra amiga Marta Montes, que a esta hora de la mañana, a esta hora de la tarde mejor, también escucha Radio Tiempo 104.5 todo el tiempo. Llegamos a las 12 del mediodía con 16 minutos y a las 12:16 yo sigo sumando solo éxitos Radio Tiempo que te encanta escuchar en este domingo. Laura Pausini también dice presente en este fin de semana Radio Tiempo.

0: Es una de las canciones que hacen que Kany García se sienta súper orgullosa del trabajo que hace y sobre todo de cómo puede expresar lo que siente y conectar también con lo que sienten muchos de sus fanáticos, muchos de los oyentes de Radio Tiempo. Esta es A la Niña que Fui, es la canción número uno de nuestras 20 únicas de Radio Tiempo. Por cierto, de ti depende que esta canción siga quedándose en ese lugar, así que si tú quieres que esta siga siendo la favorita, no pares de pedirla a través del 320-661-1045. Son las 12 del mediodía con 27 minutos y a las 12:27 es tiempo también de escuchar una canción que fue número uno de nuestras 20 únicas de Radio Tiempo, solo que fue hace 20 años.
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0: Alex Ubago nos llega a esta hora del mediodía con esto que es Sin Miedo a Nada en tu Radio Tiempo, todo el tiempo.
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La situación hoy estaría así. Salimos temprano, bueno, ya mediodía, pero salimos a esta hora a votar. Recuerden que las urnas las cierran a las 4 de la tarde y disfrutamos el resto del día de los partidos de la Copa Mundo 2026. Ahorita está jugando España contra Arabia Saudita, y podríamos decir literalmente está jugando España con Arabia Saudita porque van goleando los 4-0. Por otro lado, a las 2 de la tarde tendremos partido de Bélgica contra Irán. A las 5 de la tarde tendremos el de Uruguay contra Cabo Verde. Y a las 8 de la noche, Nueva Zelanda contra Egipto. Esa es la agenda futbolera de este domingo Radio Tiempo. Así que para que vayas ahí haciendo tus planes, ¿no? 12:38, tiempo de escuchar a Andy Lucas en este domingo Radio Tiempo.

Es gratis, además. Puedes llevar tu música favorita, información, datos, de todo un poco tenemos en nuestra app Radio Tiempo. 12:51, tiempo de escuchar a Paulina Rubio en tu Radio Tiempo.

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Ricardo tenía fe en esta canción, pero creo que no dimensionó en el éxito que se convertiría después de que Latinoamérica la aceptara y que el mundo dijera, sí, la aprobamos. Ahí está al lado de Gaby Moreno con esto que es Fuiste Tú en tu Radio Tiempo 104.5. Ya es la 1:14 y a la 1:14 avanzando con estos sonidos de Radio Tiempo. También nos encontramos al Grupo Firme que nos recuerda que en ocasiones no debemos tomar decisiones a priori y que tenemos que darle espacio, aunque sea chiquitico, a la duda de por qué no darnos una segunda oportunidad. Grupo Firme hace parte de las estrellas Radio Tiempo de este domingo.

Abrazo para quienes a esta hora de la tarde están conectados con Radio Tiempo. Dicen por acá, saludos para Mauricio Enamorado y para Marelis. Están por ahí escuchando Radio Tiempo, 104.5 todo el tiempo. Y nos piden de paso música de Alberto Plaza, canciones de Alberto Plaza para sumarle a esta tarde Radio Tiempo. Es la 1:28, es tiempo de avanzar con más sonidos de Radio Tiempo. Y Miranda y Julieta Venegas un día se unieron para hacer esto que es perfecta. 1:28, escuchas Radio Tiempo todo el tiempo.

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0: No entiendo cuál es el miedo a decir te amo, si deberíamos decirlo a diario. Y creo que todos tenemos una persona a la cual le podemos decir te amo. Aplica para nuestra familia, hermanos, tíos, primos, papás, abuelos. Aplica para nuestra pareja, obviamente. Bueno, y si se lo merece, si llevamos el tiempo suficiente, ¿no? Porque eso tampoco es que nos cuadramos ayer y ya hoy te amo. No, tampoco así. Y aplica también para los amigos, porque seamos sinceros, los amigos son esas personas que están en las buenas y en las malas. Aplica para tu mascota también. Aplica para muchos casos, pero en muchos, muchos casos. Para tus hijos también. 1:39, escuchas tu Radio Tiempo todo el tiempo.
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Una de la tarde con 50, a la 1:50 tú y yo escuchamos Radio Tiempo 104.5 todo el tiempo, y además de escuchar a Coti, a Paulina Rubio y a Julieta Venegas, también escuchamos a Andrés Cepeda en este domingo Radio Tiempo.

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Está dentro del top de las mejores voces que he escuchado a lo largo de mi vida. Cristina Aguilera, y eso que es Genio Atrapado en tu Radio Tiempo 104.5. Ya son las 2 de la tarde con 9 minutos. En 2 horas cierran las urnas, oyentes de Radio Tiempo, que no se les haga más tarde. Y miren, el día está perfecto para salir a cumplir con nuestro deber y salir a votar. Porque a esta hora de la tarde normalmente tendríamos un solazo, pero mejor dicho, que no nos deja hacer absolutamente nada. Y hoy tenemos un cielo nublado, así que aprovechemos también la temperatura, aprovechemos la oportunidad, aprovechemos este chance de poder ir a votar y cumplir con nuestro deber. Que nadie elija por ti, ve a elegir tú al siguiente presidente de este país. Ya son las 2:09 y a las 2:09 es tiempo de escuchar a Franco De Vita en tu Radio Tiempo.

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1: Pregunta mi curiosidad curiosa. ¿Es cierto que por ejercer nuestro derecho al voto hoy nos dan medio día libre en el trabajo, no? Ahora, si votamos en la primera vuelta y votamos en esta, medio día quiere decir que es un día completo o no, o así no aplica el asunto.
2: Sí.
1: Porque si no aplica, pues debería aplicar, ¿no? Yo, a ver, salí a votar el 31 de mayo, salí a votar hoy, pues debería ser así, ¿no? O mi matemática no tiene mucha forma de aplicarse. No sé, para mí las cosas son así como a veces, toda conveniencia, ¿no? Ya son las 2:18 y a las 2:18 escuchas a Jesse Joy en tu Radio Tiempo.

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0: Ahí está Carlos Vives y eso que es Te Dedico en tu Radio Tiempo 104.5. Ya son las 2:33 y a las 2:33 tú y yo escuchamos Radio Tiempo 104.5 todo el tiempo. A las 2:33 es tiempo también de escuchar a una estrella que vino un día a visitarnos y que nos dejó grandes recuerdos. Les hablo de Juan Fernando Velasco, que llega con esto que es Dicen. A las 2:33 en el domingo y todo el tiempo yo escucho Radio Tiempo.
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2:50, a las 2:50 tú y yo escuchamos Radio Tiempo 104.5 todo el tiempo a las 2:50. Además de tener música de Aitana en este domingo Radio Tiempo, también tenemos algo de Fonseca. Esto es Hace Tiempo en tu Radio Tiempo.

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Algunos creyeron que hacer una nueva versión de esta canción no era una buena idea y que de hecho podía ser incluso un capítulo de fracaso en la historia de Morat. Pero lo cierto es que esta canción está en el ranking de canciones más importantes de Billboard y además se mantuvo durante varias semanas como número uno en nuestras 21 únicas Radio Tiempo. Así que fracaso no fue, fue todo un éxito, o es todo un éxito. Ya son las 3:14 y a las 3:14 llega también Alex Ubago a este Domingo Radio Tiempo.

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Hay un video que se ha hecho viral en redes sociales en donde una chica alega ser hija de Chayanne y por eso la dejaron entrar a una fan zone en México ahorita con todo este tema de la Copa Mundo 2026. No sé qué tan real es el video, pero si es real, definitivamente eso muestra cómo Chayanne tiene tanta influencia en tantas partes y solamente mencionar su nombre ya es razón para que digan, ah, ok, ah, bien, bueno, como dirían en México, vienes de parte del mero, órale, no, tranquila, sigue, no, no hay problema, síguele, síguele, claro, adelante. No, pero pues, bye, cosas que pasan. 3 de la tarde con 25, a las 3:25, tiempo de escuchar Aventura en tu Radio Tiempo.

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A pesar de que le cuesta un poco, trata de hacer todo lo posible por tener un par de canciones que no siempre se refieran al amor, sino un poco al desamor. Algunas escritas por él o como coautor aparecen varias de ellas, otras simplemente vienen de afuera, porque es que su relación con Eva Luna, con Índigo y además de eso con Amaranto, pues digamos que lo tiene levitando sobre el amor. Ahí teníamos a Camilo y eso que es Favorito en tu Radio Tiempo 104.5. Ya son las 3:36 y a las 3:36 también es tiempo de escuchar a Luis Fonsi, a David Bisbal, a Alex Sintek y además a Noel, que juntos hacen esto que es Aquí Estoy Yo. Son las 3:36, ya casi cierran las urnas. A votar, que te quedan un par de minutos, y escucha tu Radio Tiempo todo el tiempo. Aquí estoy.

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Escuchar a Camila es saber que en un domingo radiotiempo como este estás disfrutando mucho más de tus canciones favoritas. Son las 3 de la tarde con 51 y dentro de un ratito ya cierran las urnas, te quedan unos 9 minutos y como dato curioso te debo decir, bueno, no sé cómo está el asunto ahorita, pero cuando fui a votar me tomó menos de 5 minutos, así que puede que a ti también te tome poco tiempo. Tienes chance todavía. Y si estás cerca del lugar de votación, pues mucho mejor. 3:52, escuchas tu radio tiempo todo el tiempo.

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Oficialmente están cerradas las urnas en todo el país. Ya no se recibe a ningún votante más. Y en unas 2 horas, más o menos, conoceremos quién es el nuevo presidente de nuestro país. Quién es el nuevo presidente de la República. Algunas personas han cuestionado a lo largo de estos días cómo la registraduría tiene los resultados en tiempo récord para algunos. Y es que resulta que en nuestro país tenemos un sistema bastante eficiente que pues no está presente en tantos lugares del mundo, por decirlo de alguna manera. Bueno, más bien de la región, en realidad. El caso es que pues aquí se hace de forma paralela tanto el conteo de los votos como el registro que se envía inmediatamente a la central, donde se van dando cada uno de los boletines informativos. Por eso tenemos precisamente datos específicos en tiempo récord. Por eso tenemos resultados tan rápidos, no como en otros países donde se demoran en ocasiones hasta 3 días, 4 días para tener el resultado total, porque es un proceso más difícil el que realizan en estos otros lugares. Pero afortunadamente aquí en Colombia en tan solo horas tenemos ese resultado. Así que todos estaremos súper atentos y desde Radio Tiempo les iremos contando cómo van las cosas. Son las 4:08 y a las 4:08 es tiempo de escuchar La Oreja de Van Gogh en tu Radio Tiempo.

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Avanza nuestra tarde radio tiempo, ya son las 4 de la tarde con 24 minutos y a las 4:24 tú y yo escuchamos radio tiempo todo el tiempo. Y recuerda que sea cual sea el resultado, debemos acatar y aceptar lo que eligieron o lo que elegimos todos los colombianos que hoy salimos a ejercer nuestro derecho al voto. Estamos a punto de elegir al nuevo presidente de la República y es súper importante hacer un llamado a la calma, a la tranquilidad, al respeto, a la tolerancia y por supuesto también a reconocer a nuestro nuevo mandatario. Dentro de una hora aproximadamente tendremos ya el resultado, así que hay que tener este dato presente. Ya son las 4:24 y a las 4:24 es tiempo de escuchar a Alex Syntek en tu Radio Tiempo.

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Ahí están los chicos de Vacilos, eso es Mi Primer Millón en tu Radio Tiempo, 104.5 todo el tiempo. Ya son las 4:42 de la tarde y a las 4:42 tú y yo escuchamos Radio Tiempo todo el tiempo. A través del 320-661-1045 nos seguimos conectando en esta tarde de domingo, 104. Tarde sensacional, tarde deliciosa para escuchar Radio Tiempo todo el tiempo.

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2: 6:00 A las 6:00 y todo el tiempo yo escucho Radio Tiempo.
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